0: 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Ya está en el aire una nueva edición de La Historia que Nunca Muere. 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María, amigos, estamos nuevamente reunidos para escuchar un capítulo más de Pueblo Fantasma, que fue transmitido el 6 de diciembre del 2018 en Radio Bio Bio, y este capítulo se titula Espacios Educacionales, con César Parra y Cristian Gil. Y como de costumbre, queremos dar las gracias al maestro César Parra por tener la amabilidad de que podamos transmitir estos capítulos. Ahora, si usted tiene una historia o un relato, puede contactarse con César Parra al Facebook, que sería César Parra Guía, _ Pueblo Fantasma, y la dirección es www.facebook.com, César Parra Guía. También está en Instagram, César Parra Guía, y la otra cuenta sería César Parra Historia. Y en el X.com es César Parra Guía, y en TikTok es César_Parra_Guía. Bueno, sentémonos, tomemos un mate y escuchemos Pueblo Fantasma.
1: 1:39 estamos partiendo esta sección que todos los auditores esperan con ansias durante toda la semana. ¿Cuándo viene César Parra? Me escriben los lunes y yo le digo, son los jueves en la noche, son los miércoles en la noche, madrugada de jueves. Después me escriben el martes, ¿cuándo es? Acuérdense, miércoles en la noche, que es madrugada de jueves, pasadita a la 1:30 de la mañana, está con nosotros César Parra, periodista, escritor, especialista en temas paranormales. ¿Cómo está, amigo mío? Muy buenas noches.
2: Bien, Cristian Gil, aquí estamos, efectivamente. No podríamos dejar de acompañar a nuestro pueblito fantasma ahí, de Visviria a las bases antárticas y a todas las colonias repartidas en el mundo.
1: Oye, antes de partir con la historia y dar a conocer el tema, Iván desde Valparaíso nos cuenta que esto es en Valparaíso, en la calle Blanco, desde el Monumento a los Héroes hasta la aduana, se encuentra cortado el tránsito por barricadas encendidas. Carabineros están en el lugar desviando el tránsito, esto es a la altura del monumento hacia Rasuris, nos dice Iván desde Valparaíso. Y hoy día el tema es...
2: Sí, pues ya que todos los chicos y chicas ya están terminando sus exámenes, etcétera, vamos a aprovechar de recapitular sobre espacios educacionales, dígase, desde jardines infantiles, pasando por escuelas, universidades, liceos.
1: Colegios, liceos, institutos. Claro,
2: centros de formación técnica, institutos CFT, profesionales, donde penen.
1: Donde hayan a usted haya visto quizás en su época de estudiante alguna historia, o de repente usted trabajó. Yo creo que también por ese lado va harto, más de algún amigo guardia de seguridad, más de algún
2: así
1: amigo
2: es.
1: Conserje que tiene que haber trabajado quizás en un tema administrativo, quizás en un liceo, en un colegio, en una universidad, en un centro de formación técnica o en un jardín infantil, y tiene alguna historia paranormal. Bueno, envíe su historia al WhatsApp de la radio, al +569 540 543 32, y también puede llamar a la línea 800 810 810. Claro que tiene que pasar el filtro de nuestra productora, así que si la productora pasa el filtro, ahí recién puede salir al aire.
2: Si se asusta ella, claro, si se asusta ella, pasa.
1: O si no, no.
2: Sí, pues. Oye, lo otro, antes de partir, obviamente que no podíamos dejar de mencionar el tema que está y que dio a conocer nuestro querido amigo Julio César Rodríguez, los diputados.
1: Sí, pero lo hablamos nosotros el mismo día que él hizo la entrevista, hicimos una golpe, línea abierta durante una hora sobre
2: un
1: eso.
2: Golpe de la radio, fue un golpe de Julio César, así que felicitaciones, realmente un tema indecente, por ¿cierto? Decirlo de otro modo. ¿Ah? De hecho, así. Podríamos dar el hashtag de Julio César un ratito más.
1: Pero que es una cuenta de Instagram la que se tiene que seguir, que es JC Rodríguez Original. Esa es la cuenta.
2: JC Rodríguez
1: la voy original. A abrir acá. Dame un segundo que la tengo aquí.
2: Por mientras, saludando, bueno, a todos los amigos de siempre, al brujito de Renca y don José, que se mandó a hacer una pulera. ¿La viste, cierto? ¿La mandé? Sí. Se las mandó, José, ahí. Y el otro día se esquía por el ex hospital San José.
1: ¿Ya?
2: Y me paró la señora María Eugenia. Solo porque me reconoció por la voz.
1: Por la pura voz.
2: Por la pura voz. Dijo, usted el de la vio y el trasnoche, el de la historia fantasma.
1: La cuenta de Instagram es JC Rodríguez Original. Esa es la cuenta que usted tiene que buscar en Instagram y va a llegar. Si escribe otra cosa, no va a llegar a la cuenta de Instagram. Siga, vamos a la historia.
2: Eso, partamos. Mío, pues.
1: A ver, aquí me... Recuerden, tienen que ver con instituciones relacionadas con la educación. Tiene que
2: pero
1: ser
2: por mientras
1: historia...
2: vamos calentando, mientras la gente le agarra la onda, si queréis veamos alguna historia...
1: Una distinta.
2: Sí.
1: Oiga, pero traten, por favor, porque ese es el tema. Tienen que ser historias paranormales que tengan que ver
2: con recintos con educacionales.
1: Recintos educacionales. ¿Ah?
2: Alumnos, exalumnos, profesores, auxiliares, de todo.
1: Mientras llegan esta historia, porque me están mandando historias, pero de los temas libres los hicimos hasta la semana pasada, pues, amigo. Ahora tienen que ver con recintos educacionales. ¿Ah? Eso es lo que tiene que ver las historias de hoy, para que nos escriban con esa historia, no nos manden otras historias de otra cosa. Ya, hay muchas historias, pero no tienen que ver con el tema.
2: Así es. Oye, a todo esto, aprovechando también mientras llegan las historias de... Vamos a hacer el tour de las 4 horas en el Cementerio General en beneficio... Se llama 4 horas de tour a beneficio de Malekai, de este niñito que yo te hablaba.
1: Ya, ¿y cuándo va a ser
2: eso? Va a ser el día 15 a las 9 de la noche. Ahí al final vamos a dar el mail, que bueno, ustedes saben que ya es reservas@patrimoniovivo.cl. Lo vamos a repetir después. Así que va a ser un tour bastante extenso, con sectores nunca explorados del Cementerio General. ¿Ah? Por si acaso. Y comenzamos con el cine en el cementerio también, po. ¿Sí? Que tanta polémica provocó el año pasado.
1: Mira, ¿ah? Aquí ya empiezan a llegar, están haciendo caso, están mandando historias que tienen que ver con recintos educacionales. Da lo mismo si es un jardín infantil, si
2: evoque,
1: es un colegio,
2: claro, evoque
1: si es un
2: su
1: liceo,
2: más tierna infancia.
1: Si es una universidad, si es un instituto profesional o un centro de formación técnica.
2: Claro.
1: Aquí me escribe un auditor, me dice, quiero contar mi experiencia paranormal. Trabajé en un colegio como asistente de párvulo. Los niños ya se habían retirado a sus casas y yo me quedé hasta mi hora de salida a las 19 horas. En el momento de retirarme a mi hogar, llegó un auxiliar de aseo y me dice, tía, ¿qué hace a esta hora? Váyase luego, porque a esta hora sale don Lorenzo, director del colegio, el director del colegio. En ese momento yo iba saliendo de la sala cuando vimos una sombra en el gimnasio.
2: Ajá.
1: Y yo me puse a gritar quién era, y sí, era el director, ya que esa sombra era tal cual al director del colegio. Me imagino que...
2: Pero estamos hablando de que el director del colegio se quedó pegadito ahí y sigue penando en el fondo dentro del recinto educacional. Oh, qué dije.
1: Ya.
2: Oye, buena historia para comenzar los fuegos, ¿sí?
1: Y nos llama un auditor.
2: Ella le previnieron de que cuidadito con don Lorenzo, que se puede aparecer.
1: Mira, está la primera llamada telefónica, la línea 800-810-810 con Manuel, auditor de la radio. ¿Cómo estás, Manuel?
2: Don Manuel.
3: Buenas noches.
2: Hola, buenas noches.
1: ¿Te está escuchando, César?
3: Ya, don César, le cuento. Yo soy guardia en todo caso, ya, pero de otra empresa. Yo me independicé del asunto. Pero en el tiempo que me pasó esto a mí, yo era de empresa.
2: Ya, perfecto.
3: ¿Me entiende? Yo, le estoy hablando más o menos hace unos 22 años atrás, aproximadamente. Yo era guardia de la Universidad Andrés Bello.
2: Ya.
3: Usted sabe que la Universidad Andrés Bello tiene varias sucursales.
2: Sí, efectivamente.
3: ¿Ya? ¿No es cierto?
1: Uh-huh. Varias sedes.
3: Varias sedes, esa es la palabra.
2: O sucursales.
3: Y me tocó a mí hacer turno en la parte de contabilidad.
2: ¿Ya?
1: Estamos hablando en República, ¿no?
3: Justamente, República con Sacié.
2: Ya, perfecto.
3: Quiero decirle por qué vamos a llegar a esa parte.
2: Ajá.
3: Y yo estoy haciendo turno ahí, me siento, pongo a leer libros, cosas por el estilo. Y por la calle así, yo siento que va pasando un coche con una guagua, y la guagua va llorando. O la ahorita que ellos andan con la guagua por la calle. Salgo para afuera, no hay nadie.
2: ¿Ya?
3: No hay nadie. Pregunté el otro día, dije, oye, no, y aquí pegan en todo el asunto. Me tocó hacer turno al frente, en otra sede.
2: Ya.
3: Estábamos con la gente de aseo, y otro colega más. Esto es un segundo piso, que es una casa antigua, una casona antigua. Y por el pasillo, nosotros vimos la ventana, la ventana grande, y vimos una persona allá caminando en el aire.
2: Yeah.
3: Y no lo vi yo solamente, lo vimos los tres.
2: Wow. Una persona, repítamelo de nuevo, por favor. ¿Una persona?
3: Una persona, un hombre caminando en el aire.
2: ¿En el aire?
3: En la ventana. Sí, se cruzó en la ventana. Hicimos por dentro.
2: Me imagino.
3: Imagínese, y ahí otra sede, y nosotros sentíamos las máquinas de escribir, esas antiguas que usaban en la notaría.
2: Sí.
3: No había nadie. Íbamos por arriba, no había nadie. Y después fui sabiendo que era ahí.
2: Eso, esa es la historia, pues, de fondo. A ver, ¿qué es lo que
3: era
2: antes?
3: Era un cuartel, era CNI.
2: Ya. Por ahí.
3: Entonces, ¿qué pasa? Que todos eran conectados, se iban conectando por abajo, por el subterráneo.
2: Claro.
3: Que nosotros teníamos prohibido llegar a una parte ahí, porque hay unas puertas, unas compuertas así, que estaban cerradas con candado.
2: ¿Ya?
3: Y esas cruzaban para la sede.
2: Ah, y o sea, a usted le consta que hay entradas, laberintos, sí, hacia ocho edificios de la misma calle.
3: Sí, hay en túneles.
2: Oh, no.
3: Eso no lo desayuné nadie. Yo no sé si algún día la van a contar, no tengo idea.
2: La vamos a contar, pues, de algún modo la vamos a contar.
3: Me tocó ver esa cosa.
2: Increíble, no, gracias, don Manuel. Se pasó la media historia.
3: No, yo quedé enfermo.
2: No, me imagino que una persona caminando en el aire no se ve todos los días, pues.
3: No, yo perdón, o sea, si
2: llantos de guagua.
3: Escuchan las personas que estaban ese día conmigo, van a corroborar lo que me pasó a mí.
2: No, sí, mire, calle República.
3: Eran, ¿cómo se llama? ¿Cómo se llama? Casa antigua, esa de segundo piso.
2: Sí, se lo entiendo perfectamente, de esa de comienzos.
3: Así que
2: de siglo.
3: Por el tragalú más o menos, o sea, por el ventanal, porque las ventanas, esas antiguas que hay, las ventanas grandes, vi una persona y en el aire.
2: No, hasta el momento es la mejor historia de la noche, ¿eh? Se me dio el espinazo, así que clasifica. Está bueno.
3: Quedamos locos.
2: Quedamos locos, sí. Llamo a don Manolito.
3: Bueno, yo trabajo en una empresa de transporte ahora. Llevo 20 años trabajando en esta empresa. Me han salido apenas. He sentido gente que era a los lados míos, que me han acompañando. Yo estoy cuidando, no le hago mal a nadie, estoy cuidando a ustedes, al dueño.
2: Cuando siente algo,
3: no me... Yo no le tengo miedo.
2: Cuando siente algo, estoy con Dios, diga nomás.
3: Sí, no, el caballero arriba me cuida, así que...
2: Eso.
3: Yo he pasado todo, he pasado terremoto, he pasado incendio, he pasado asalto, la he tenido toda. He tenido dos infartos en el trabajo.
2: ¿Ya? No, no es para menos.
3: Sí, ya.
2: Ya está curtido ya.
3: Sí, pues yo tengo cuero chancho.
1: Gracias,
3: tengo 62 años, así que...
2: Ya, pues, don Manuel, se lo agradezco un montón. Se
3: listo,
2: pasó. Siga ahí escuchando.
3: Que listo, bien. Muchas gracias.
2: Gracias.
1: Un abrazo. Ahora estamos con Francisco al teléfono. ¿Cómo estás, Francisco? Buenas noches.
4: Hola, buenas noches. Mire.
2: Hola, Francisco.
4: Yo lo llamo efectivamente porque estoy escuchando la radio aquí.
2: Cuéntanos la historia.
4: Y yo estudié en el Colegio Santa María de acá de Iquique.
2: ¿Ya? Ya, perfecto. Que tiene una historia bien densa, es el colegio.
4: Que no le contara, tengo de todo para contarle.
2: A ver, pero espérate, porque yo tengo entendido que el Colegio Santa María de Iquique, el de La Matanza, cambió de ubicación. Está donde ahora está el mercado.
4: No, sí, pues siempre ha estado ahí. Lo que pasa es que ese colegio lo derrumbaron.
2: Perfecto.
4: Y bueno, yo justo estudiaba ahí cuando era el colegio antiguo.
2: Hagamos lo siguiente, mira. Tenemos, yo me imagino que si alcanzaste a estar en el colegio antiguo, debes haber vivido un montón de fenómenos. Cuéntanos los dos o tres más impactantes que te hayan pasado.
4: Mire, el más impactante fue cuando vi una señora, porque como es colegio municipal, cuando hubo el tema de los paros, de las tomas, cuando el movimiento
2: estudiantil, escolar, sí.
4: Claro. Una vez nosotros estábamos ahí en el colegio, cuidado.
2: ¿Ya?
4: Y de repente vimos una señora con una... con una escoba haciendo aseo.
2: Ya.
4: Y efectivamente estaba con el mochero. Y fuimos a ver. La señora barría. La vimos como a 15 metros.
2: ¿Hasta 15 metros ya?
4: Claro. Y yo me acerco. Y de repente sentí como que aparece como una mancha negra. Así.
2: Uh-huh.
4: Y se va así, se va.
2: Se
4: después,
2: fuma. ¿Ya?
4: Claro. Y después en la misma noche se escuchaban gritos. así como de cuando...
2: De como si lo estuviesen ametrallando, por
4: claro,
2: decirlo así.
4: Claro, no tanto de así como de pistola, sino que de piedra.
2: Como de tumulto.
4: Claro, sí, de hecho, ahí en el colegio igual hubieron hartos problemas. Hubo un nochero que no tuvo problemas psicológicos, tuvo que ir al psiquiatra porque veía cosas...
2: Ah, eso es interesante, o sea, y esto fue a raíz de la aparición en el colegio.
4: Claro, si usted se pone a buscar por internet, el colegio lo tuvieron que derrumbar, porque ya era lo paranormal.
2: O sea, no fue por ningún tipo de planificación urbanística, sino que lo echaron abajo porque penaban mucho.
4: Claro, sí, de hecho, igual la infraestructura del colegio igual estaba antigua, si aparte, como queda en pleno centro,
2: ya
4: de repente pensábamos que eran esos famosos... los vagabundos, los indigentes que
2: claro, realmente que sea, en otra situación.
4: Y eran personas que efectivamente habían morido ahí.
2: Era dentro del colegio.
4: Claro, sí, pues, si usted se pone a buscar ahí por internet o por YouTube, ahí aparece el colegio antiguo y ahora aparece el colegio nuevo.
2: Vamos a buscar, querido amigo, te pasaste, buena historia también. La señora sí. Que barre en el colegio Santa María de Iquique.
4: Claro.
2: Y los
4: claro.
2: Ríos de tumulto. Te pasaste, muy amable.
4: De piedrazo, mire.
2: ¿Ya?
4: Y una vez estábamos haciendo clase, pero fue en el transcurso de la tarde, más o menos.
2: Ajá.
4: Cuando el tema de reunión de apoderado y todo el cuento, eran ya como tipo 8 de la noche.
2: ¿Ya?
4: Y estábamos recuperando unas clases. Y ya terminó todo. Y había una inspectora del aseo limpiando. Y de repente, así de la nada, se rompió un vidrio.
2: Oh.
4: Y eso fue ya como lo más impactante, así como que ya...
2: O sea, no hubo ningún objeto que lo quebrara, nada.
4: Claro,
2: se rompió de la nada.
4: Así de la nada.
2: Como película de terror.
4: Claro, así es.
2: Oh, así tal cual. No, te pasaste, qué gran historia. Gracias de
4: la
2: verdad.
4: Santa María, la matanza de Santa María.
2: La famosa matanza de Santa María de Iquique, pues. Sí, pues.
4: Claro.
2: Ya, pues, estimado, sigue ahí en la línea en sintonía.
4: Ya, pues.
2: Ya, que te vean.
4: Me dio un gusto haber compartido esta historia no, paranormal con ustedes.
2: Gracias a ti por la confianza.
1: Chao, amigo.
2: Chao, chao, que estés bien.
1: Mira, está buena la historia.
2: Hoy está, no, las dos están muy buenas. O sea, hoy en la línea en sintonía.
4: Ya, pues.
2: Ya, que estés bien.
4: Me dio un gusto haber compartido esta historia paranormal con ustedes.
2: Gracias a ti por la confianza.
1: Chao, amigo.
2: Chao, chao, que estés bien.

0: Desde fuera del colegio, veo que alguien está corriendo por los pasillos de la sala. Se veía como una sombra oscura. Pensé que uno de mis compañeros ya había llegado, porque la sombra era bajita.
1: Claro.
0: Al momento de acercarme más, veo la misma sombra, subir y bajar la escalera, pero a una velocidad casi imposible de creer, dice. Me fui corriendo hacia la entrada del colegio y había solamente un joven. Le pregunto que si había entrado alguien más al colegio, y él me dijo que no, que yo era la segunda persona, y así se me puso la piel de gallina.
1: ¡Uy! Oh, ya, una sombra rápida. ¿Con el tamaño de un niño, entiendo? Sí,
0: pues, exacto, ya, perfecto. Dice que era, por eso él pensaba que era un compañero que había llegado antes que él, pues. Mira, aquí me escribe otro auditor, me dice, hola amigos, me dice por acá Macarena, me dice, le escribo para contarle esta historia que me pasó hace muchos años atrás, cuando estudiaba en la básica,
1: ¿ya?,
0: en una escuela de monjas, con unas amigas.
1: Ya, eso, la escuela de monjas da harto tema.
0: Sí, sí. Se nos ocurrió, dice, la fantástica idea de jugar a la ouija.
1: Mes.
0: Y días después, en las duchas, se me apareció una monja que ya llevaba mucho tiempo fallecida.
1: ¿Ya?
0: Así fueron pasando los días y otras niñas más también la vieron, hasta que le contamos la verdad a la profe. Nosotras, sin querer, la invocamos. Hasta que la directora invocó a misas diarias para que esa monja dejara de rondar el colegio. Saludos desde el monte, nos manda Macarena.
1: Bueno, entiendo que parece que resultaron las misas. Nos da a entender eso.
0: A entender eso, que
1: claro, sí.
0: Desaparecieron.
1: Están de moda las monjas. Chuta madre.
0: Mira, este me gusta.
1: A ver,
0: no, no es una historia, pero.
1: No, dale nomás.
0: Es chistoso, dice. ¿Servirá como historia paranormal las deudas de la universidad que aún me penan? Nos dice un auditor desde Canadá que nos escucha en Monto.
1: Buena, buena, buena, buena salida, sí, pues era ese también.
0: Mira. A ver, espérenme. Acá está. Era el año 1998, estaba en cuarto medio, y salimos a las 7 de la tarde de clase, y camino a la casa me doy cuenta que se me había quedado el diccionario.
1: ¡Oh, ya!
0: Y en mi casa me retaban si no llegaba con todos mis útiles, a mí también.
1: ¿Cómo era la cosa antes, posible? Sí, el Aristos.
0: ¡Cómo tan pajarón! Partiste de vuelta
1: se al colegio quedó el Aristos,
0: a buscar el calderón,
1: claro.
0: A buscar
1: el Sopena.
0: Sí, ¿ya? Entonces dice, me tuve que devolverme al colegio. Y al llegar, casi no había nadie en el colegio. Voy llegando a la sala y me doy cuenta que estaban penando, me dice. Porque estaba la profe de inglés con un compañero y este la tenía contra... a ver, espérame.
1: Ah, no me digas.
0: Ya.
1: No me digas. El Vergalarga te escribió. Ya.
0: La leí antes. Ya.
1: ¿Ya?
0: Espérame. Ahora... la tengo que leer entera antes de leerla. Ustedes mismos hacen el... ya, mira acá. Alex de Concepción, de Conce, me dice... Trabajé en un liceo, me dice, la Asunción de Talcahuano.
1: ¿Ya?
0: Y me dice, y las puertas de las salas se abrían solas. Y las mesas se corrían de su lugar. Y se sentía un aire demasiado helado, dice. Salíamos arrancando, me dice. Nadie quería subir al segundo piso del liceo La Asunción de Talcahuano, dice.
1: Ya, eso es lo bueno, que identifiquen los recintos educacionales con nombre y apellido, pues, para irlos ahí poniéndole un pin en el mapa.
0: Sí, espérame.
1: Bueno, todo esto yo trabajé como bibliotecario en el Liceo 115 de Puente Alto.
0: Yeah.
1: Y también penaban en el segundo piso ahí. Él se había suicidado un muchacho en la sala de ciencias. ¿Ah? Se había colgado. Así que imagínate, nadie se atrevía a entrar, penaban, etcétera. Así que lo que estoy esperando es una buena historia de invocación a la Quinchala. ¿Quién invocó a la Quinchala en el liceo, po? ¿Ah? Así que cuéntenos ahí su historia.
0: Ya, espéreme. A ver, no me manden historias de otras cosas. Cuando hagamos tema libre pueden mandar historias de otras cosas. Estamos viendo solamente historias que tienen que ver con ocurridas en recintos educacionales, desde un jardín infantil a un liceo, una escuela, un colegio, una universidad, un centro de formación técnica o un instituto
1: de formación técnica.
0: De formación técnica. A ver, Mira acá, el que nos había contado el tema del colegio, que él vio que había una sombra dentro de la
1: sala. Sí, sí.
0: Nos manda el nombre del colegio. Se llama Escuela Galvarino número 286. Escuela Galvarino 286.
1: Ya.

0: Ahí entonces tenemos sombras que se aparecen.
1: Siguen llegando historias, pero son las 2 de la mañana en punto, así que nos tenemos que ir al informador. Ya a la vuelta seguimos con estas historias paranormales que tienen que haber ocurrido en un recinto educacional.
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1: 2 de la mañana con 15 minutos, seguimos acá con César Parra en los Jueves Paranormales. Hoy el tema son las historias paranormales en recintos educacionales, desde un jardín infantil, pasando por una escuela básica, un colegio, un liceo, centro de formación técnica, un instituto profesional o una universidad.
0: Sí.
1: ¿Cierto? Mira, está... A ver, espérame. ¿Dónde está? Mira, aquí me escribió un auditor, me dice, hola César, me manda una foto.
0: Uy, se ve técnica, sí.
1: Esta imagen es de la escuela antigua de Quilaco.
0: ¿Ya?
1: Que hasta hace algunos años estuvo habitada por personas, hasta el 2010. En donde decían que las personas que vivían ahí, que en las noches se escuchaban pasos y varias veces se encontraban pedazos de tiza en la entrada del colegio. Este colegio hoy en día se encuentra sin nadie y es un patrimonio de Quilaco.
0: ¡Uy, qué ganas de hacer un tour por ahí, ya! ¿Cierto? Que me llamen, que me escriban en el fanpage César Parra, voy a hacer un tour allá en Quilaco. Vamos a hacer un viaje para allá.
1: Y nos dice nuestra productora periodista, filtradora, que la historia de a continuación dice que se le pusieron los pelos de punta.
0: Oye,
1: así que
0: sí.
1: Estamos al teléfono con Carlos. ¿Cómo estás, Carlos? Buenas noches.
3: Hola, Giliño, buenas noches. Estamos acá en la Facultad de Medicina de la Universidad.
0: Ya, empieza a contar al tiro, Carlos. César, aquí al habla.
3: Ya, cortito. Mira, acá es que llega, acá hay un hombre muy alto, que de traje muy antiguo, y un niño.
0: ¿Ya?
3: Cuando llegan los guardias acá, lo sigue.
0: ¿Es como el bautizo para los guardias o no? ¿O siempre sucede?
3: Donde... lo sigue ahí donde a la parte de abajo donde están los subterráneos, donde están los cuerpos de las personas con los que los niños que estudian acá medicina.
0: Ajá. Trabajan. Oye, ¿es verdad que hay una especie como de piscina donde los tienen ahí?
3: Exactamente, hay una piscina.
0: Ya, que es como de formalina, no sé qué, y ahí están los cuerpos.
3: Claro, Carlos. El cuerpo de finaditos que quedaron para la ciencia.
0: Ya.
3: Entonces uno tiene que revisar eso y apagar todas las luces.
0: Oh,
3: la
0: luz. ¿Ya?
3: Y normalmente a los nuevitos, a los guardias nuevos que llegan, yo ya soy viejo acá ya.
0: ¿Ya?
3: Este caballero le cierra la puerta.
0: Oh, qué heavy. Oye, ¿no será Messier Martel? La momia esta que
3: no,
0: está
3: no,
0: en el.
3: No, no es ningún Messier. Le han tomado fotos, Giliño. Le han tomado fotos. Chuta.
0: Pero mándanos fotos. ¿Tenía alguna o no?
3: Hay fotos, no, yo no tengo, pero si el jefe de nosotros, el supervisor de nosotros tiene una, pero no se ve el rostro, se ve solamente una silueta.
0: Oh, wow.
3: Y lo es que, por ejemplo, te cierra la puerta, ¿ya? Y tú si no tienes, o no lo conoces, o no has estado ahí, tratas de abrir y no se puede abrir, pero si usted se tranquiliza, se sienta, espera unos minutos, y la puerta después se abre tranquilamente y no pasa nada.
0: ¡Oh, qué heavy! ¿Y tú estás allá ahora o no?
3: No se abre, ¿ah?
0: ¿Tú estás allá?
3: Sí, aquí estoy acá abajo yo, estoy en las calderas.
0: Oye, mándame tus datos ahí al fanpage César Parra. Yo soy vivo cerquita de ahí, en el cementerio. Ya. Para pasarte a ver, po. No, en serio, yo brindo al tiro, compadre, con esta historia.
1: Ya, pues, no, Carlos,
3: acá.
0: Hay que saber y ser muy centrado y no imaginarse cosas, al contrario, ver las cosas más bonitas nomás, porque aquí se ven muchas cosas que normalmente el ser humano no le gusta ver. Me imagino, absolutamente. Ah, no, está ahí en un lugar privilegiado para la actividad paranormal, pues. Sí, sobre todo con tu programa que lo seguimos acá, tenemos como 8 o 9 guardias.
3: Normalmente lo seguimos todo en la madrugada, lo escuchamos y estamos contigo, ¿verdad?
0: Ya, pues entonces escríbeme al fanpage y yo voy encantado de hacerle una visita.
3: Ya, ni un problema, yo voy a hablar con mi supervisor para que él mismo te escriba a tu programa y hagas tu programa desde acá.
0: Basaste, ya, lo vamos a hacer algo.
3: Listo.
0: Y gracias, muy amable.
1: Nos vemos.
3: Un abrazo, buenas noches.
0: Gracias.
1: Ya. Mira, acá, no, es que otro auditor me dice, esta historia es del año 1990 en el Liceo de Niñas de La Serena. Cuentan en esa época que en el tercer piso se mató una estudiante, dice, y nadie quería subir. De hecho, clausuraron ese sector, pero era muy frío. Dice que daba angustia pasar por ahí, en el Liceo de Niñas de La Serena. Estamos hablando año 1990.
0: Chuta, lo más probable es que la chica se haya quedado pegada. Mira, y la Cami atenta ahí, Frau Cami, weón, dice, sí, yo lo corroboro. Sí. Serenense lo corrobora. Sí, mira. Así corresponde.
1: Mira, mi nombre es Mauro, el año 1988, estudié en el Instituto Don Bosco en Punta Arenas. Y una noche, con permiso, nos quedamos a dormir en el cuarto piso del Instituto Don Bosco de Punta Arenas. Y todos escuchamos el piano, ya que estábamos al lado del auditorio de música, y nos dijeron que era el padre Luchelli, que ya había muerto hace un tiempo atrás.
0: Uy, ¿sabes que esa historia la había escuchado del famoso padre Luchelli que se aparece por ahí en Punta Arenas? Sí.
1: Mira, acá otro auditor, Carlos López, me dice, ¿dónde están los institutanos con historias de las catacumbas, dice, del subterráneo del Instituto
0: Las
1: Nacional?
0: Famosas catacumbas, que en todo caso creo que ahora ya las habilitaron, finalmente quedó un bonito teatro, ¿eh? Creo que finalmente ojalá que lo cuiden los cabros,
1: sí,
0: pues.
1: Sí, mira, acá me dice una auditora, Marlene, nos escribe desde Tomé. ¿Saben ustedes que en la escuela 3 de Bellavista Tomé, en uno de sus terceros pisos, me dice, porque son dos edificios, hacíamos competencias atléticas por cruzar desde el tercer piso de un extremo al otro? Todos sabíamos que en ese piso se penaba, incluso nadie ocupaba las salas de ese piso. Yo, como era muy rápida, le dije a mis compañeros, yo lo cruzo corriendo, dijo. Empecé a correr y a la mitad corría conmigo una sombra, dice, a mi lado, no. Semejante a un joven, y terminamos de correr por el pasillo juntos. Eso dice, actualmente ese piso hasta hoy está deshabitado. Pasó esto cuando ella iba en octavo básico en el año 82 en la escuela 3 de Bellavista Tomé.
0: Eso, bien, ya, identificadito.
1: Mira, después acá nos escribe otro auditor, espérame, que la estoy mirando acá. Acuérdense que tienen que ser de escuelas.
0: A ver, por mientras te cuento, esto también pasa fuera de Chile, en Uruguay, en el Liceo Ipol. Mira, en la década de los 80 comenzaron los fenómenos, porque se permanece hasta el día de hoy. Estamos hablando de destrozos del material de trabajo en los laboratorios. Dígase, en el fondo se cae todo tipo de mechero, tú sabes, en el fondo, probetas, cosas así, al suelo. Es más, la policía tuvo que enviar 3 guardias para patrullar por la noche y aún así les penaban igual. Así que esto ya estaba más o menos descontrolado. Y parece que sigue sucediendo hasta el día de hoy en el Liceo Ipol en Uruguay. Mira, se sienten ruidos, las sillas y bancos se mueven solos, se escucha sonar un teléfono en salas donde no lo tienen, se ven figuras en los espejos y en los corredores. Y en pleno verano se siente una brisa, las luces se prenden, se apagan, se escuchan gritos y ruidos de cadena adentro y en los alrededores. Estas historias son contadas por varios testigos que quisieron permanecer en anonimato, pero todos han tenido experiencias similares. Liceo Ipol en Uruguay.
1: Mira, acá nos escribe otro auditor, me dice, yo estudiaba en el colegio Santa Familia, esto es en Bascuñán Guerrero, en Santiago, y allí estábamos internas, y en la tarde, noche, tipín 21 horas, nos sentábamos en el suelo, y una compañera más grande, la Mabe Eforcini, siempre invocaba a la Quintrala. Nosotros que éramos más chicas sentíamos ruidos, tiradas de pelo y muchos gritos, las monjas nos pillaban y quedaba la embarrada, me dice, pero yo imagino que era un miedo colectivo. Allí quedó siempre la duda y el miedo y los retos de las monjas. Soy Claudia y les escribo desde Concepción.
0: Buena historia, eso es lo que yo quería. Si no hay liceano que no haya invocado a la Quintrala. ¿Para qué estamos con cosas? A ver, estamos esperando a los chicos que hayan jugado Charlie también, po. ¿Ah? Que nos cuenten su experiencia.
1: A ver,
0: en el colegio.
1: A ver, espérame. hace años, se llama Alejandro Muñoz y nos escribe desde Puerto Montt. Me dice, hace años en el colegio que estudié, me tocó quedar de semanero en tiempo de invierno.
0: ¿De semanero?
1: Bueno, cuando uno en el colegio era el que se tenía que preocupar que estuviera el borrador.
0: Eso sí que fue una caída de carnet, ¿eh?
1: Que estuviera la tiza.
0: El semanero.
1: Se escribía con tiza en la pizarra. No había plumones todavía, ¿eh? Entonces dice...
0: El semanero.
1: Entonces dice, le tocó de semanero, justo en invierno, ¿ya? Dice. Y con unos amigos comenzamos a contar historias de terror que nos habían pasado. Y se creó un ambiente muy tenso. Eso se sentía como si alguien nos observara. Al pasar los minutos, escuchamos que en los pasillos se escuchaban muchos niños, tal como si hubiera un recreo. Nos espantamos demasiado, ya que salimos a ver al pasillo, y en eso vimos muchas sombras que se perdían en la esquina del pasillo. Al otro día le contamos a un inspector ya de edad que había, y el cual nos dijo que ahí se había generado un incendio en el internado del colegio hace muchos años atrás.
0: ¿Ya?
1: Y que siempre se escuchaban niños corriendo o jugando. Fue la experiencia más fuerte que he tenido en mi vida, y con mis compañeros y amigos hasta el día de hoy aún comentamos esa situación. Soy Alejandro Muñoz de Puerto Montt.
0: Mira, quizás que convocaron ahí con sus historias de terror los chicos,
1: ¿cierto?
0: Sí, absolutamente.
1: Mira, María Silvia te manda muchos saludos desde Chillán.
0: Ah, una coterránea, eso me gusta.
1: Mira, Carlos Donoso nos dice, yo era de Lota y estudié en la escuela Matías Cauciño. Bueno, ahí en el terremoto del 60 velaron a mucha gente que murió. Y cuando los estaban velando, se vino otro sismo y se cayó y murió más gente.
0: No,
1: bueno,
0: qué terrible.
1: Cuando yo estudiaba ahí, se escuchaban todos los días pasos, sobre todo en la tarde y en la noche, y muchas cosas raras que pasaban en esa escuela Matías Cauciño de Lota, nos cuenta Carlos Donoso.
0: Mira qué buena historia, buena historia. Yo desconocía el suceso de la escuela Matías Cauciño, así que me parece.
1: Mira, Carlos Rivas también de Estación Central te manda muchos saludos.
0: Gracias, compadre. Estación Central, quiero ir a hacer ahí un tour a la Maestranza San Eugenio.
1: Mira, a ver acá. Amigos, recuerden que es con tema las historias, porque me siguen mandando historias que no tienen que ver con el tema de hoy. Mira, acá me dice un auditor, Javier, desde Temuco. Te cuento que mi hermano trabajó mucho tiempo de guardia de seguridad en la Universidad Los Lagos. Ahí en las noches siempre penan, dice. Se sienten golpes, se cierran las puertas de los baños y se sienten golpes en las salas, dice. Varias veces lo acompañé a mi hermano y efectivamente era así. Nos dice que eso pasa en la Universidad de Los Lagos.
0: ¿Que también?
1: En Osorno, debe
0: ser. Sí, en Osorno, claro, porque también tiene alguna sede acá.
1: Sí, mira... acá me dicen auditores que acaba de temblar en Ovalle. Me dicen que tembló en Ovalle. Vamos a ver la información, a ver si está ya, si fue recién. Dudo mucho que esté en sismología. Vamos a ver si ya se actualizó. Hay varios auditores que me dicen que acaba de temblar en Ovalle. Y a propósito de eso, nos llama Cifredo desde Ovalle. ¿Cómo está, amigo? Buenas noches.
4: Buenas noches, caballero.
1: ¿Cómo estuvo? ¿Estuvo despacito, fuerte, regular?
4: No, fue fuerte. Yo vivo acá en lo que es la parte de campo, vivo solo.
1: ¿Ya?
4: Sí, pero fuerte.
1: ¿Tuvo ruido? ¿Se sintieron ruidos subterráneos, no? ¿O no, fue solamente el remesón?
4: Fue como un remesón así, como, pero fuerte así.
1: ¿Cuánto habrá durado, cree usted?
4: Unos par de segundos, yo creo nomás.
1: Ah, ¿fue cortito?
4: Sí, fue corto.
1: Ya, me dicen acá otros auditores que también se sintió en Coquimbo.
4: No, ¿eh?
1: Mire, nosotros estamos en la página del Centro Sismológico Nacional de la Universidad de Chile, que es sismología.cl. Todavía no... Se demoran cerca de... Ellos en alrededor de unos 5 o 6 minutos se demoran en subir la información. Todavía no se ha subido, así que apenas sepamos la información de cuánto fue la intensidad de este sismo allá en la cuarta región, lo vamos a estar informando, región, claro. Lo vamos a estar informando al aire, Sigifredo, ¿ya?
4: Ya, muchísimas gracias.
1: Gracias a usted también por llamarnos.
4: Listo, igual, gracias,
1: chaito. Chao. Y hay varios auditores también que me dicen que tembló en Coquimbo. Está cerquita relativamente.
0: Sí. Así
1: que por eso que seguramente lo sintieron también en Coquimbo. Otro auditor me dice que tembló en Talca también.
0: ¿En serio?
1: Y acá en Santiago nosotros no hemos sentido
0: hasta nada. El momento, por lo menos nada.
1: Digo, nada. Aquí hay un auditor que me dice que sintió un temblor también recién en Talca, pero la mayoría son, dicen, en Ovalle, dicen temblor cortito pero fuerte en Ovalle. Otros auditores me dicen...
0: Claro, lo extraño es eso, en el norte y en Talca.
1: Ahora estamos con Mabel, auditora que también nos llama desde Ovalle. Hola, Mabel, ¿cómo estás? Buenas noches.
5: Hola, Hola, hola, buenas noches.
1: ¿Cómo se sintió? ¿Fue fuerte, no?
5: Fuerte, sí, sí. Yo estoy en un segundo piso, en un estudiantil femenino.
1: ¿Ya?
5: Y las niñas se levantaron. O sea, cuesta un mundo poder saltarlas cuando hay temblores. Y no, se levantaron. Incluso desde el primer piso llegaron al acceso. Fue fuerte y largo. Y posterior terminó y a los segundos hubo como una réplica chiquita. Pero te digo, el ruido duró bastante y el movimiento fue así como de un viaje fuerte.
1: Mira, acaba de aparecer la información preliminar de este sismo. Según el Centro Sismológico Nacional, informan que fue 4.7 y fue a 20 kilómetros al oeste de Punitaqui. Ahí está el epicentro, 20 kilómetros al oeste de Punitaqui, fue 4.7, y yo creo que la explicación a por qué lo sintieron tan fuerte es que fue a muy poca profundidad. Según la información preliminar, este sismo ocurrió a 16 kilómetros de profundidad. Esto fue a las 2 de la mañana con 24 minutos, hace unos 5 minutos atrás. Reitero, 4.7 es el sismo, lo que informa sismología, 20 kilómetros al oeste de Punitaqui, amiga mía.
5: Listo, un millón de gracias.
1: Gracias a ti, Mabel. Chao.
5: Cosa me estoy llamando, gracias.
1: Muchas gracias.
0: Así oye, que... era de un internado de niña, le aprovechaba preguntando la historia fantasma.
1: Mira, acá en el Twitter también me escribe Gonzalo Amaya, me dice, se sintió fuerte en Montepatria. Bueno, y vamos con la última historia, por la hora ya. A todo esto tembló hoy día en Santiago. Yo estaba durmiendo y
0: sí. ¿Ah, sí? Sí. Ah, sí, pues no, tembló en la mañana, sí.
1: No sé qué era, ahora sí, mediodía.
0: No, yo por suerte, fue un poquito después del mediodía.
1: Willy me dice que fue como a las 2.
0: Y pues no, por suerte yo andaba en la calle. Yo vivo en un 16, así que imagínate la que me salvé.
1: Menos mal.
0: Pero es que era lógico, o sea, ayer lluvia, hoy día un calor increíble. Ese vendaval que hubo en la tarde, en realidad estaba todo muy extraño.
1: Oye, me están preguntando, ya, espérame, a ver, espérame un segundo para buscar la última que vamos a leer, a ver, pero que me escriben de otras cosas, pues amigos, ¿por qué no son obedientes y escriben del tema que pusimos hoy día? Un auditor que... Dice que en el Liceo San Pedro, en San Pedro de la Paz, también dice que ahí ocurrían cosas raras.
0: Liceo San Pedro de la Paz, sí. Ya, anotado.
1: Bueno, así que ahí tenemos, César, usted me dijo, me adelantó, ¿de qué íbamos a hablar la próxima semana?
0: Mira, vamos a hablar en el fondo de todo lo que son ferrocarriles y buses. Fantasmas relacionados con estaciones de ferrocarriles, terminales de buses, etcétera. ¿Ah? Vamos a volver a los fantasmas en el mundo del transporte, por si acaso. Pero, obviamente que también dejarlos invitados, como ya les había dicho al comienzo, al tour de las 4 horas por Malekai, este muchacho que tiene un problema de salud, dental severo, muy raro, que lo tiene sin dientes para poder alimentarse. Esto va a ser el 15 de diciembre a las 9 de la noche. Yo voy a guiar ese tour por si quieren asistir. Va a estar a un precio totalmente distinto a los tours habituales, de hecho va a costar 6.000 pesos. Y bueno, ¿qué más decirles? Yo sé que hay un montón de gente que quizás quería contarme su historia, así que estoy a su disposición ahí en el fanpage César Parra. Y si quieren acompañarme a algún tour mañana, ex Hospital San José, a reservas@patrimoniovivo.cl, mi querido Gil. Ay, saludos, por supuesto, antes que se, cómo me voy a olvidar de la querida él ahí en Valparaíso, que siempre nos sigue, la Vale que me lleva a las redes sociales, la Ingrid ahí que está escuchando, la Florencia y bueno, la Mónica y todas las amigas que siempre nos siguen en el trasnoche de Radio Bio Bio. Yeah. Y el Suchife, gracias Willy, Suchife. Lo que pasa es que Ricardo Freck anda en otro lado, anda como en Punta Arenas, no sé dónde anda, pero saludo a Suchife, el mejor sushi de allá de Padre Hurtado.
1: Ya, pues, amigo mío, nos juntamos la próxima semana. ¿Ya?
0: Sin falta, estimado. Bueno. Recuerden, empiecen a acumular historias de trenes o buses.
1: 2:34, hacemos una breve pausa y a la vuelta seguimos con el trasnoche de la radio.
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7: 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Bueno, y ahora vamos a seguir con un discurso del presidente radical Pedro Aguirre Cerda, 21 de mayo de 1939, llamado Gobernar es educar. Gobernar es educar es una de las frases más conocidas y asociadas a Pedro Aguirre Cerda, presidente radical de Chile entre 1938 y 1941. Esta frase resume una de las prioridades centrales de su gobierno, la educación como herramienta para mejorar las condiciones de vida, ampliar las oportunidades y desarrollar el país. Su gobierno impuso especialmente la educación pública y la expansión de las escuelas. Por eso su lema completo suele citarse como "Gobernar es educar". Y como sabemos, don Pedro Aguirre Cerda fue profesor. Escuchemos este extracto, porque no hay que olvidar. Y como decimos, la verdad siempre triunfa.

sanitarios de educar. Y con este firme concepto aprovecharé toda la fuerza de que el Estado pueda disponer para despertar el espíritu constructivo de organización y perseverancia que tanto necesita la colectividad nacional. Y rectificaré el abandono en que se ha desarrollado la educación pública, que nos ha legado un considerable porcentaje de analfabetos en una época en que el adulto interviene en sindicatos, asociaciones y otras múltiples actividades que requieren cultura y comprensión patriótica. Hay que proteger al productor, pero como tal no se entiende al que coloca su capital a interés para permanecer personalmente inactivo o al que especula con la ignorancia o la miseria. El deber de trabajar en la sagrada contribución que todo individuo consciente de sus deberes ha de prestar a la colectividad en forma directa y personal. Y procuraremos beneficios exclusivos a todos los elementos sociales que ofrenden este tributo a la patria, ya sea un humilde obrero o el más elevado investigador científico. El trabajo es indispensable a la salud física, moral e intelectual del ciudadano y os pediremos que establezcáis el derecho al trabajo como corolario de la obligación de trabajar.

fácil y en ello incluyo deliberadamente a la mujer que no tenga obligaciones maternales que cumplir. La mujer debe ser incorporada a la vida nacional activa y gozar de todos los derechos civiles y políticos del hombre.

0: Buenos amigos, y ahora nos vamos a nuestro próximo espacio, que está dedicado al folclore. En la huella del canto a lo poeta, y este capítulo se trata sobre canto a lo bueno. 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Bueno, pasemos a escuchar este capítulo Canto al Humano, conducción e investigación Francisco Astorga, y es un proyecto financiado por los fondos de cultura del Ministerio de las Culturas, las Artes y el Patrimonio, producción de Acuideas.
1: Amigos, seguimos tras la huella del canto a lo poeta por los campos de Chile. Nuestro canto a lo poeta, árbol frondoso que tiene dos grandes ramas, una el canto a lo divino y otra el canto al humano. Ya hemos visto en el canto a lo divino las novenas familiares y los velorios de angelitos. El canto al humano abarca diferentes temas o fundamentos, como se dice en el canto a lo poeta, desde la ponderación, el amor, la literatura, toda la historia humana hasta el mundo al revés. El canto a los poetas es una tradición que se cultiva en familia y es importante destacar, por ejemplo, a la gran familia Correa. Don Andrés, sus hijos Aida y Ramiro, y cómo no recordar a don Segundo Correa, gran poeta, cantor y payador, que ahora está cantando allá en el cielo al Padre Dios. Y bueno, la delantera nomás nos lleva. Vamos ahora a cantar al humano, invitados por la familia Correa Orellana, precisamente, al sector Llavería El Durazno de Las Cabras.

0: Bueno, estamos hablando aquí de los versos, del canto y especialmente del canto al humano en este día que estamos haciendo esta fiesta. ¿Qué es lo que es el canto al humano?
1: Para mí el canto al humano es todo lo que se le canta a las cosas del mundo, que no sean religiosas, que no sean temas bíblicos, porque todo el tema bíblico entra en el canto a lo divino. Y el canto al humano es el que se canta fuera de las iglesias, por ahí en el campo, donde uno se quiera reunir con los cantores. Eso es el canto al humano, donde entra, aparte del canto a los poetas, entra la cueca, la tonada, el brindis, todo eso. Eso es el canto al humano, a las cosas del mundo.
0: Los fundamentos, sería bueno nombrar algunos fundamentos y explicarlos, no sé, la ponderación, por ejemplo. ¿Qué es lo que es una ponderación?
2: ¿Qué es lo que es una ponderación? A mí me gusta decir una décima para que se entienda.
0: Claro.
2: Así, esta es la ponderación. Se dio una papa en mi tierra, la travían en si alguno, siete yuntas de toruno que no podían con ella. Traía la papa aquella donde le echaban bozal, un gancho casi al igual de las cuatro partes una, y en siete piaras de mula no la pudieron cargar. Eso es la ponderación, ponderar.
0: Claro, es una historia así.
1: Que se agranda.
0: Que se agranda,
2: claro,
0: esa es la palabra.
1: Se agranda más de lo que debe.
0: Eso, claro.
2: La ponderación.
0: Sí. Fantasea uno ahí.
1: Fantasía.
0: Claro. Eso.
2: Fantástico.
1: Es una ponderación.
0: Claro, entonces ahí tenemos las ponderaciones, el mundo al revés.
2: ¿Quieres escuchar otra décima, mundo al revés?
0: Mundo al revés, claro.
2: Vide a un arriero cargado que la mula lo iba arreando. Vide a un toro cinchando con el vaquero enlazado. También vide un hacendado con su herramienta de fierro. Vide a un león detrás de un perro. Vide remoler a un viato corriendo de atrás de un gato y un ratón con cincelero.
0: Claro.
2: Es el mundo al revés.
0: El mundo al revés.
2: Claro.
0: Y otros fundamentos.
1: El amor, por ejemplo.
0: El amor, por supuesto.
1: Es algo universal.
0: No puede faltar.
1: Es algo universal. El amor, por ejemplo, puede decir así, los sentimientos que uno va expresando y se pueden escribir en décima. Dice, cuando el amor se cultiva con esmero y sin engaño, por más que pasen los años, mantiene su llama viva. Es mirar siempre hacia arriba, sumar y nunca restar. Es saber interpretar lo que las almas reclaman cuando dos seres que se aman a fuego mandan tocar. Ese es el amor.
0: A fuego mandan tocar las campanas del olvido.
1: Fuego de amor encendido es difícil apagar. Eso dice la cuarteta.
0: Muy, muy lindo las décimas. A ver, ¿qué otro fundamento?
2: Por el hijo, su valiente quiere llegar algo grabado el amigo también.
0: A ver.
2: Por el hijo, su valiente. El hijo que no recibe los consejos de sus padres, es maldecido la madre todos los días que vive. Y de allí siempre persigue a darle fin al destino. Dijo que esto me convino. Nací con desperdición, dijo con el corazón agraviar al Señor divino. Es el hijo desobediente.
0: Esto está dentro de lo que se llama versos, por ejemplo, ¿no?
2: Claro, por ejemplo.
0: Sí,
2: por ejemplo.
0: Sí, sí.
1: A mí es el amor el que más me gusta, el tema. Siempre estoy escribiendo, pero como un amor no correspondido, siempre al desamor. Pero igual, pues, amor al fin y al cabo.

0: Bueno, ¿y cómo se organiza un encuentro en este caso de canto al humano? Ahí cuéntenos un poco.
1: Querer es poder, digo yo. A veces hay dificultades, de como ahora mismo que nos encontramos aquí en el mes de mayo, por la humedad. Yo no me dan mucho deseo de hacerlo en este tiempo. Pero el primero que organizamos acá en Llavería, nosotros con mi papá, fue en el mes de mayo, que asistió Santos Rubio.
0: ¿Hace cuánto tiempo fue eso?
1: En el 95.
0: Claro.
1: Y en el 97 hicimos otro, y así sucesivamente. Y ahora lo habíamos dejado unos años de hacer por el tema del financiamiento. Eso es lo difícil para recibir a los cantores, pero a veces uno, haciendo un esfuerzo, se logran las cosas.
0: Claro.
1: Como hoy día mismo estamos aquí para cantar al humano en Llavería El Durazno, como una de las cabras.

0: Tranquilo.
1: ¿Lo canté nada? Estamos almorzando. Y me dice el amigo. Digo, un brinde, pues, compañero Correa, amigo. Fue bonito decir un brinde, amigo. Aquí la mesa era larga para allá. Y aquí hay otra mesa para allá. Por ahí hay una señorita. Le dije yo, si me acompaña fulano, le dije yo, porque solo no voy a estar brindando. Brinde nomás, compañero, mételo. Es bueno, lo son, es un poeta, un poeta. No era a nombrar nada. Y le dije yo, oiga, brindo, dijo un hortelano, en tiempos de primavera, la niña que a mí me quiera tendrá flores de mi mano. Todos los días temprano le regalaría una flor, y una de cada color le regalaría a mi hijita, y en ella, la pobrecita, yo tengo todo mi amor. Y dice la niña, eso, y ella ahí. ¡Ay! Dijo, yo no he escuchado nunca estas cosas tan bonitas. Digo, está almorzando allá ella. Aquí para acá, al lado mío, hay varios asientos desocupados. Y me dice, oiga, oye, me voy a ir a sentar a su lado. me dijo, tan lindo eso, me dijo. Yo no he escuchado nunca, me dijo, ni una cosa así. Como ustedes dicen, dijo, a lo divino, a lo humano, yo no sé, dijo. Pero tan lindo lo que dijo usted, me dijo, porque me sentaría al lado suyo. Venga, sentarse a mi lado, le dije, para que juntos lloremos. Somos los dos desgraciados, los dos nos condonaremos.
2: En busca de información, siempre estoy en la pista. Brindo por la prensa escrita, por el gráfico reportero, también por el compañero, el corresponsal de guerra. Yo brindo por esta tierra de este mi pueblo chileno.
3: Bravo. Bravo.
4: Tengo número 7 en mi caballo ligero. Una vez salí tercero, pero no fue mala pata, porque le aposté mi plata a aquel que ganó primero.
5: Yo brindo, dijo un científico, consumo vitivinícola, por todo el saber terrícola, que a ratos es terrorífico. Yo escruto con fin pacífico los arcanos de la genética, escudriño ondas magnéticas tras la verdad cosmogónica, y a esta humanidad agónica busco esperanza energética. Salud. Salud.
1: Salud. Quiero brindar ahora, porque es costumbre que tengo, de cuando estoy remoliendo yo le sirvo a la cantora. Y si no le sirvo ahora, me dirán que soy sujeto. Yo los vasos los aprieto, porque me tengo por bueno. Conmigo no hay tanta abuelo que diga, pobre mi nieto.
6: Brindo, dijo un temporero, por el capazo y la escalera, por el durazno y la ciruela, por los jefes y cocineros. También por el trestorero, que es un roto sacrificado, por el patrón apretado, que no le aumenta el salario, al llegar a abril y mayo, que vamos todos parados.
7: Yo brindo, dijo un minero, porque vengo de las minas, donde el mineral germina al compás de mi barreno. Plata, fierro, molibdeno, el cobre, el oro o pirita. Brindo a las niñas bonitas la vez de mi corazón, que abriga como el carbón, que arranco con dinamita. Bueno, vamos a comenzar esta rueda de canto al humano, y especialmente en esta oportunidad yo les pediría a ustedes que pudiéramos hacer primeramente una décima de recuerdo o de homenaje, como cada uno estime conveniente, a nuestro amigo Segundo Correa, como estime conveniente cada uno. Yo creo que él estaría cantando aquí con nosotros.
8: Va a cumplir 90 días, 24 de mayo cumple 90 días.
7: 90 días. Bien, pues entonces...
1: Que comienza un pecho.
7: Ah, me da la...
1: Claro, la posibilidad.
7: Ya, listo. De wave puntero. Ya, vámonos.

0: nosotros lo tomamos hace varios años, ya como del año 95 hasta acá, y yo empiezo yo a hacer la selección de los cantores, los que uno cree que van a asistir, los que uno ya tiene más contacto con ellos, claro. se entiende mejor. Entonces los llamo por teléfono y les digo, tal fecha, quiero que nos juntemos en mi casa, ¿puede ser? Y ahí ellos me dan su respuesta, y unos pueden, otros no pueden por distintas razones, pero la mayoría puede, y nos juntamos aquí en mi casa y llegan en la mañana, yo los espero con desayuno. Después preparamos un almuerzo, seguimos con el del almuerzo, seguimos cantando, ya en la tarde se van cuando se toman su último tecito. Y antiguamente lo hacíamos del día sábado a y estamos toda la noche para el día domingo. Sí, en la mañana domingo se iban ya.
1: Claro, bueno, ahí sí. Tú recordabas a Santos Rubio, Norio Quila también. Quila. ¿Ah? Grandes cantores.
0: Salvitas Pérez.
1: Salvita, ¿cómo no recordar?
0: Que estuvieron en otros encuentros y hoy día no, lamentablemente no pudieron acompañarnos porque ellos ya partieron de este mundo.
1: Eso, claro.
2: Sí. Hicimos 4 años. Y después me dejé de hacerlo con mi hija. Porque yo era el que le buscaba. Hagamos el encuentro, porque yo era el que el cabecilla.
1: Claro.
2: Y ella la que me ayudaba como dueña de casa.
1: Claro que sí.
2: Porque ya mi señora ya no me acompañaba, ya se había ido al campo tanto, así que
1: claro.
2: Ella era mi dueña de casa. Así que con
0: y
2: ella
0: sigo siéndolo. Sigo siendo la
2: aunque
0: sí,
2: a ella
0: dueña
2: le,
0: casa.
2: Le gustaba mucho.
1: Me imagino.
2: Le gustaba
1: claro.
2: mucho. Porque a mí me conoció cantando en Los Angelitos.
1: Ya.
2: Estaba chiquilla y yo también. Y me iba a ver cantar a Los Angelitos y ir a ver cantar a tres.
1: Eso.

0: ¿Cómo parte aquí la tradición de la familia Correa?
1: ¿Cómo parte por el lado mío, por mí, por mi persona, viene arrastrándose desde mis abuelitos?
0: Los abuelos.
1: Porque mi abuelita cantaba los parabienes a los novios, el abuelito era cantor a los poetas, mi padre también, mi mamá cantaba tonadas campesinas, y mis tíos todos poetas, muy re buenos. Fíjese usted que no sabían ni leer, pero eran los mejores viejos que hay en... Yo lo digo con orgullo, por eso yo le puse así, les voy a decir una décima. Yo me llamo Juan Andrés, soy Correa Orellana de la comuna Les Cabras, donde yo me crié. Tanto que yo trabajé en lo malo y en lo bueno, laborando en el terreno, cantando mis poesías, llevo mi sangre de por mí, orgullo de ser chileno. Un orgullo de que fueran chilenos y buenos cantores, buenos para improvisar, buenos para todo. Mis tíos, Esmerildo Correa y Solano Correa. Muy buenos cantores. Y de allá viene Andrés Correa.
0: Buena cepa.
1: De ahí se inició este canto a lo divino. Y como yo cantaba a lo divino y al humano, siguieron mis hijos, me dieron el rastro. Dos son los que me culatean, ella y Ramiro.
2: De ahí vengo yo también.
0: Claro.
2: Una correa más nueva, no tanto como quisiera, pero ahí uno nace en el canto, viéndolo cantar a él todas las noches, ahí con su guitarra, cantaba solo. Y yo siempre detrás de la silla de él escuchando, hasta que un día me le puse por delante y le dije, yo sé cantar. Y debiera haberle dicho, ahora que soy adulta me da risa, haberle dicho, enséñeme a cantar o quiero cantar con usted, ¿no? Sino que lo desafié, yo le dije, yo sé cantar.
1: Perdón.
2: Y pero... ella me dijo, a él, también me respondió el desafío, a él, pues, y me puso la guitarra. Y yo me puse a cantar ahí, canté con él, hasta hoy día.
0: Qué bueno.
2: Es medio cómico.
1: Yo aprendí igual que ella.
2: Escuchando.
1: Con mi ancestro, como dicen.
0: Claro,
1: le voy a poner ahora. aprendí yo sin que me enseñaran ellos.
0: Claro.
1: Sí, es que ella aprendió que... sin que le enseñara yo.
2: Uno lo trae a lo mejor.
1: Escuchándome.
0: Sí.
1: Yo escuchando a mi padre, a mis tíos, como le digo, a mi abuelo, todos cantores, aprendí. Bonito, pues.
0: Sí,
1: muy
0: sí,
1: bonito
0: sí,
1: para mí, sí. Fueron muy, muy bonitos.
0: Sí, sí. Bien, pues entonces ahora vamos al canto, vamos a la rueda de cantores.
2: Vamos nomás, claro. Porque nos están esperando.
0: Eso es.
1: Bueno,
0: yo,
1: pero
0: ya.
1: Esto no lo vamos a dejar aquí.
2: Sí. Vamos nomás. Ya. Al canto humano.

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1: Hola, mi nombre es Francisco Astorga Arredondo, soy poeta y cantor a lo divino y a lo humano, payador chileno, y quiero compartir con ustedes algunos de los fundamentos del canto a lo humano. Las décimas siempre son glosadas de una cuarteta. Yo voy a ir ilustrando una décima por cada fundamento. En este caso la cuarteta dice: tú eres la estrella más linda, lucero de un resplandor que con tus hermosos ojos me has robado el corazón. Décima por el amor.

décimas por el amor, también existen décimas de esquinazo, de saludo también a alguien que está de santo, en fin. Pero en este caso ilustramos con una décima por el amor. También dentro del canto al humano es muy característica la ponderación. La ponderación se refiere a algo fantástico, ¿eh? A algo que no es real, pero siempre tiene alguna relación con lo real, por supuesto que sí. En este caso, la tierra de Jauja. Dice, vamos al planeta Marte, hay aquellas maravillas, las casas de bizcochuelo, las tejas de sopaipilla.

otro fundamento también interesante es la historia. ¿Ah? Entonces, dentro de la historia de Chile, podríamos hacer una décima dedicada a Manuel Rodríguez, al popular guerrillero asesinado en Tiltil, mi homenaje y mi sentir emocionado y sincero.

Otra temática que es muy importante es la astronomía. Vamos a hacer una décima que habla sobre un cometa.

0: Es una décima de un verso entonces de la astronomía. La cuarteta decía: galáctica nunca andada, inverosímil y errante, tan incógnita y distante jamás por hombre pisada. ¿Ah? Así que muchas gracias por poder compartir el canto a los poetas.
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0: Conozcamos la Amazonía, naturaleza y cultura. La Amazonía boliviana, en la parte norte del territorio nacional, abarca al menos el 70% del país. Comprende los departamentos de Beni y La Paz y su mayor extensión se concentra en el departamento de Pando. Está a una altitud aproximada de 200 a 250 metros sobre el nivel del mar. Encierra una naturaleza salvaje y culturas indígenas que aún conservan su hábitat ancestral. Este paradisíaco lugar comprende la región del río Madre de Dios, en la cuenca amazónica boliviana, el cual se asemeja a una gigantesca anaconda que se contorsiona y cambia de color, llenando de vida todo cuanto existe a su alrededor. La Amazonía boliviana es uno de los repositorios más grandes de la biodiversidad del mundo. Se caracteriza por la existencia de grupos étnicos originarios que conviven con animales salvajes y exóticos. La selva virgen es un estallido de mil matices de verde, en un espectáculo de árboles gigantescos, plantas exuberantes y flores exóticas. La Amazonía es Bolivia. Bolivia es la Amazonía.
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0: El sagrado lago Titicaca es considerado como el más alto del mundo, pues se ubica a 3.812 metros sobre el nivel del mar, con una profundidad de 304 metros. En la región predomina el clima frío y seco. Una de las islas más conocidas es la isla flotante de los Urus, construida de forma artificial sobre totoras, plantas de hojas delgadas y largas que crecen en el lago, material usado también para la fabricación de botes.
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1: Conozcamos Tiahuanacu, cuna del mundo andino. Puerta del Sol, monumento conocido a nivel mundial como la mayor muestra del grado de perfección que avanzó la cultura tiahuanacota, tanto por el arte, simbología que atesoran sus bajos relieves. Trabajado en un solo bloque de piedra andesita, sus grabados en bajo y alto relieve corresponden a un complicado calendario combinado por el pensamiento religioso y la cosmovisión andina. Tiahuanacu es Bolivia. Bolivia es Tiahuanacu.
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2: Conozcamos el Salar de Uyuni. Ubicado al suroeste de Bolivia, el Salar de Uyuni es el salar más grande del mundo, con una superficie de 10.582 kilómetros cuadrados, a una altura de 3.653 metros sobre el nivel del mar. Contiene una reserva de 9 millones de toneladas de litio y otros minerales. Esta región semidesértica y de tierras volcánicas encierra en su interior recursos de gran importancia económica y paisajes de extraordinaria belleza natural. El Salar de Uyuni y las lagunas colorada, verde, amarilla y celeste, con su mejor exponente y cuyos nombres son atribuidos a las distintas tonalidades de colores que exponen. Manejar o conducir en medio de este lago de sal es una experiencia extraordinaria, sobre todo en el invierno, cuando el azul intenso del cielo contrasta con el blanco brillante de la costra de sal. Cuando el tiempo está nublado se produce el efecto whiteout, donde el horizonte se difumina hasta desaparecer, haciendo imposible el poder diferenciar la tierra del cielo. Uyuni, además, es la localidad en la cual se encuentra el cementerio de trenes, que presenta los restos más importantes de maquinaria de ferrocarril que datan del año 1890. El Salar de Uyuni es Bolivia. Bolivia es el Salar de Uyuni.
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0: Conozcamos Oruro. Riqueza folclórica, precolombina, étnica y natural. Oruro se sitúa al oeste de la República de Bolivia, en el altiplano central, atravesado por la cordillera de los Andes, con una altura promedio de 3.700 metros sobre el nivel del mar. El departamento de Oruro, cuna de una de las civilizaciones más antiguas de América, los Urus, núcleo importante de la audiencia de Charcas, dándole a Bolivia y al mundo la enorme riqueza de las entrañas de sus montañas. La mayor expresión cultural del folclore boliviano, el Carnaval de Oruro, obra maestra del patrimonio oral e intangible de la humanidad, es una festividad religiosa devoción de la Virgen del Socavón a la que se rinde tributo con música y danza. Esta manifestación de folclore tiene origen en la antigua cultura Uru y se caracteriza por su colorido, arte del diseño de sus trajes y expresiones que convergen de diferentes culturas, ritos y tradiciones de quienes participan en esta fiesta, acompañados de los ritmos de bandas de músicos que hacen el deleite del público. Dicha expresión de folclore se prepara con mucha anticipación e innumerables ceremonias y rituales a lo largo del año. Oruro es Bolivia. Bolivia es Oruro.
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0: Conozcamos Santa Ana. Beni está a unos 185 kilómetros de Trinidad. Población de origen Mobima, Cayubaba, Trinitario y Yucaré. Está ubicado en el centro del Beni. Presenta diferentes conformaciones geomorfológicas que van desde llanura aluvial, bosque de galería y piedemonte. Tiene innumerables ríos navegables, como el Yacuma, Aperé, Rapulo y Cabitú. Está también la reserva de la biosfera administrada por la Estación Biológica del Beni. En la zona abundan plantas medicinales que han despertado el interés de grandes laboratorios mundiales.
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